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0: o sea, no se fueron, fue como que se quedaron, creo, más de 15 minutos bailando y queriendo aprender más y queriendo imitar los pasos. Creo que fue bastante satisfactorio porque uno dice, lo que estamos haciendo definitivamente sí transmite parte de nuestra cultura y hace que nos integremos como sociedad dentro de esta comunidad belga, ¿no?
1: Claro, qué interesante. Y sobre todo, como tú dices, a veces mismo para uno que es latinoamericano, por ejemplo, en el evento que ustedes realizaron en, creo que fue en el mes de mayo, en UCLE.
2: ¿Los carnavales?
1: Sí, sí, sí, exacto. Estaba muy bonito porque hacían como diferentes pasos por diferentes provincias y diferentes bailes y iban dando una explicación, sobre todo para nosotros que bueno, conocemos un poco, pero es mejor si está la explicación y sobre todo después verlo en práctica, ¿no? Y ahí uno dice, ah, es de tal región. Eso es muy, muy, muy bonito. ¿Y piensan hacerlo de nuevo?
2: Sí, efectivamente. El grupo Capuli trata de mostrar al público todo lo que es el Perú. El Perú es un país tan grande, tres regiones, tiene danzas tradicionales de la costa, la sierra, de la selva. En el mes de marzo hemos celebrado los carnavales y hemos llevado carnavales de Cajamarca, Carnaval de la Selva, Carnaval del Cusco, Carnaval el Son de los Diablos, que es de la costa centro. Hemos llevado Carnaval Ayacuchano también. En realidad nos faltaba más tiempo, pero habríamos querido proyectar más, pero lo hemos reservado para el próximo año. El próximo año también celebraremos nuestro carnaval. Este año estamos proyectándonos para celebrar nuestra canción, la fiesta de la canción criolla, que es el sábado 31 de octubre. Y esto va a ser en la sala Saint-Suzanne, a ver, Oscar, por favor.
0: Sí, esto es en la Sala San Susán, Avenida de Clicines, número 30, en el distrito de Schaarbeek. Vamos a hacer esta puesta en escena, como decía Nastinka, de la canción criolla, donde vamos a mostrar diferentes danzas que como que corresponden, digamos, a este periodo en Perú, que es la colonia, ¿no? La evolución, digamos, de la conquista española hasta ahora. Y también, pues, como decía, pues vamos a contar historias, vamos a contar la narrativa a través del baile, de lo que sucedió en esto. Y pues todos están invitados a poder unirse. Esto va a tener concursos también vamos
2: a
0: realizar.
2: Sí, sí. Esto empezará a mediodía con una comida criolla. Así es que es importante que todos reserven las mesas porque en la fiesta de carnavales la sala se llenó.
1: Claro, estaba llena.
2: Sí, así es que ahora por favor reservar con anticipación la sala, las entradas que contará con un menú criollo. Vamos a tener la presencia de un campeón de marinera norteña que viene de España.
1: Wow.
2: Él es Jesús Vallejos Escobar, ha sido campeón europeo, en Perú también ha ganado varios concursos de marinera y él también estará como miembro del jurado para elegir a la Valentina de este año. La Valentina será un pequeño concurso en el público, quien pueda expresar su baile afroperuano. Sacaremos una campeona en dos categorías, categoría junior y adulto. Tendrá un premio, pero también vamos a premiar al peruano de corazón. Cualquier extranjero que pueda hacer un baile como se debe, calificado, y responder algunas preguntas del Perú, pues accederá a un premio reconocido del grupo Capuli. También vamos a contar con una peña criolla. Es un grupo que cuenta con cajoneros, guitarristas y una cantante de puramente música criolla. También vamos a tener la compañía del maestro de ceremonia, que es nuestro amigo ecuatoriano Alex Mosco. Él pues estará dirigiendo el evento junto conmigo y dando la bienvenida a todo el público que nos acompañe este día.
1: Perfecto, ya lo saben para las amigas peruanas que quieran participar en la Valentina, a ponerse a practicar. Hay bastantes amigas, así que ya saben, a ponerse a practicar para ese día. Vamos a seguir con la música y después vamos a seguir la entrevista y vamos a hacer también la agenda donde van a repetir la actividad, que es muy importante para que ustedes puedan anotarlo y nos van a dar bien la dirección y todo, porque es muy importante para que puedan reservarlo. Bueno, vamos con un poquito de música para después continuar con la entrevista.

0: ¿Qué tal, amigos? Espero que les esté gustando este lindo programa, esta linda emisión, el primer programa de Vientos Andinos en tu emisión 92.10 FM, aquí con los invitados del grupo de danza Capulí. Y bueno, también quería mandar saludos a nuestro amigo Jalapa, que nos está escuchando. También tenemos a Mariana Gladys, que desde Perú dice que nos está escuchando. Ya lo saben, qué bueno que tenemos más personas que nos están escuchando y llegamos más por medio de las redes. Ya lo saben, este programa lo podrán volver a escuchar y pueden volver a participar. Un poquito de agenda, vamos a empezar también y después nos van a repetir lo que dijeron ustedes. Pero aquí tenemos un mensaje de Sergio Carvajal, bueno, me lo ha puesto en francés. Dice, samedi 19 septembre, Aboubacar Traoré rencontre Taitamouki. C'est vrai? Oui, c'est vrai, dice. Une création inédite réunissant l'Afrique de l'Ouest et l'Amérique latine avec Kemele Noni. Percussion, marimba, guitare et flûte des Andes. Esto es el 28. ¿Esto es cuándo? El 19, ¿no? 19 de septiembre. Me lo confirma, sí, 19, esto es el 19, sí, también en el 28, Rue de Tulip, Bruxelles, ya lo saben, tienen que reservar. No se olviden también que tenemos, acá tenemos también otra agenda. A ver, espérense, aquí la tenía. Sí, está aquí. No se olviden también a las personas que quieren ir al aniversario de los 55 años, dice, de los Jarcas en Bruselas. Esto es el 16 de octubre en Birmingham Event. Ya lo saben, no se olviden de reservar. Esto va a estar muy bueno. Vamos a estar también presentes ahí. También tenemos nuestro amigo cineasta Javier Solano, que también ha pasado por aquí. Esto es en Jacques Franck. En Jacques Franck, no se olviden. Esto es el 3 de octubre. Es un reportaje, dice, de 30 minutos. Esto es sobre todo del bar Asturias, del cineasta Javier Solano, ecuatoriano. Esto es en partenariado con la comuna de San Gil. Y bueno, a ver si repiten un poquito nuestros amigos de Capulí los dos eventos, el de Folclorísimo.
1: Bueno, este siguiente sábado y domingo 19, sábado 19 y domingo 20, en la Gran Plaza de Bruselas se celebra Folclorísimo. Es una exposición de fotografías que han sido recopiladas hace unos meses sobre danzas tradicionales que se exponen aquí en Bélgica. Entre esos grupos, pues Perú ha sido elegido a través de nosotros, el grupo Capulí, y vamos a hacer una trilogía de la selva frente al Maneque Pis, que el día domingo 20 va a estar luciendo un traje de la selva de Shipibo con Ivo. Y luego de la presentación de esta trilogía de la selva con distintas danzas de la selva del Perú, vamos a trasladarnos a la Gran Plaza a presentar distintas danzas como son el Huaylas, Negrillo de Chivay, Marinera Norteña,
2: Carnaval de Cachín,
1: Y otras danzas más, festejo. Para esto invitamos a todo el público para que venga a apreciarnos, acompañarnos. También habrá un stand de comida peruana donde podrán disfrutar tamales peruanos, empanadas, etcétera. Y luego tenemos la fiesta que estamos organizando, la canción criolla, el 31 de octubre. Oscar, ¿dónde es?
2: Sí, es el 31 de octubre.
1: ¿En la Sala San Susán?
2: Sí, en la Sala San Susán. Esta sala está en la avenida de Iglesias, número 30, en el distrito de Schaarbeek. Sí, le repetimos, en la Sala San Susán, con doble N, en Iglesias, número 30, en 1030 Schaarbeek.
1: Sí, para esto hay que contactarse con el grupo Capulí a través de sus redes. El Facebook es Dance Group Capulí, Instagram también, TikTok, o llamar a los teléfonos que están en nuestras redes, 0484-086-993 para las reservaciones. En la canción criolla vamos a presentar danzas estrictamente de la costa, como son Marinera Norteña, Tondero, Festejo, Son de los Diablos, y Marinera Limeña con Resbalosa, música criolla, comida criolla, un show muy, muy bonito. Así es que aprovecho ahora para darle la bienvenida a nuestra coreógrafa, ella es Charito.
0: Bienvenida.
3: Muchas gracias. Buenos días con todos. Decir que están de bien invitados al evento que vamos a hacer por Perú. Primero en Folclorísima, que ya les han dicho la fecha y el día, que es este domingo que viene. Y por el Grupo Capulí, también mismo Fiesta Criolla, que es el 31 de octubre. Y que también va a haber concurso de danza, o sea, por cualquier persona que le guste bailar el festejo, si bien si saben o no, pero igual están invitados todos a participar. Están niños, adolescentes y también adultos. Invocamos a todas las personas que les guste, así no sepan, pero que vengan a participar, porque va a ser algo bonito, ¿no? Recordar costumbres de nuestro país, Perú mismo, que hay personas en Latinoamérica, colombianos, ecuatorianos, que les gusta también esas danzas y también están bienvenidos a participar con nosotros. No interesa la nacionalidad, pero todas las personas que deseen están bien invitados a participar con nosotros ese día.
0: Genial, genial. Ya lo saben, así que a sus agendas. Aquí tenemos una pregunta de un amigo que nos ha escrito. Dice, ¿cuáles son sus proyectos a corto plazo? Y si hablamos del Grupo Capulí dentro de 5 años, ¿dónde se ven? No sé quién
1: es una buena, buenísima pregunta, porque si yo retrocedo 5 años atrás, no me habría imaginado todo lo que ha recorrido el Grupo Capulí. Cosas grandiosas, ¿no? Estoy muy agradecida a la vida que me ha permitido disfrutar. De aquí 5 años me gustaría que el Grupo Capulí pueda ser no solamente un grupo de danza, como lo había dicho en un inicio, sino un grupo donde todo extranjero, latinoamericano, peruano, pueda venir a encontrar un lugar donde pueda hablar su idioma, encontrar información de centros necesarios aquí en Bélgica para poder hacer una inclusión real, una inclusión favorable para esta persona nueva que llega. Un lugar donde niños puedan entender la cultura de donde vienen sus padres, practicar con otros niños el idioma español, saborear una comida latinoamericana, peruana, y sobre todo que se sepa, ¿no?, de dónde venimos, toda la grandeza que traemos en nuestras sangres.
0: Genial. ¿Algo que acotar ustedes?
3: Sí, también de aquí a 5 años es un sueño, como dice, creo que de todos, tener un espacio propio latinoamericano para poder compartir, como dice Nati, comida, cultura, la lengua, y revalorar, ¿no?, a la juventud que ha nacido acá, que muchas veces se va perdiendo con el tiempo y mucho que no saben de nuestra cultura. Desde ya, ese espacio sería bienvenido a todo latinoamericano, y también compartir el espacio para que ellos también difundan la cultura así como nosotros quisiéramos. Ese espacio sería algo admirable, es un sueño, pero poco a poco creo que lo vamos a ir logrando.
0: Claro, poco a poco.
3: Sí.
0: Oscar.
2: Sí, en realidad para mí también creo que lo más relevante aquí es transmitir esa cultura, contar las historias, como se decía, en los bailes, entender el mensaje detrás de esto. Y pues nada, o sea, yo también me veo en Capulí de acá 5 años, pudiendo transmitir, hasta pudiendo enseñar también. De hecho, yo soy creo que uno de los integrantes más nuevos hasta ahora entre los tres. Yo me uní el año pasado, tenía ya conocimientos de danza en Perú. Pero claro, me gustaría poder en un momento también transmitir eso a nuevas generaciones que han nacido acá en Bélgica, y también a jóvenes o estudiantes que vienen de Perú y que finalmente también quieren aprender o seguir transmitiendo esta cultura aquí en Bélgica.
0: Genial, ya lo saben, unos lindos sueños que vamos a poder, ojalá puedan concretizarse, es lo más importante, y siempre seguir adelante, que es lo más importante. Otra preguntita que dicen aquí es que ¿existe alguna posible colaboración con otro artista latinoamericano?
1: Sí, nosotros estamos abiertos a participar. Bueno, como grupo hemos estado también en París con algunos artistas, variados artistas. En Berlín acompañamos a otras instituciones culturales, en Francia también. Si hay algún artista peruano que desea que nosotros apoyemos con nuestra danza, estamos dispuestos. El objetivo es siempre difundir. Entonces cuenten con nosotros y a otros amigos aquí en Bélgica que hacen sus reuniones. También nosotros como grupo apoyamos la difusión, siempre y cuando, claro, todo sea para el público. Y si hay algunas actividades de servicio social, ONGs para el Perú, que muchas veces hemos colaborado, también lo hacemos. Cuenten con nosotros.
3: Sí, como dice Nati, estamos abiertos a cualquier invitación, inclusive, como dice, no, mismo no puede ser mismo nuestro país, también puede ser países, Ecuador, Colombia, si necesitan de nuestro apoyo, en general Latinoamérica y mismo países belgas, aquí europeos, también estamos abiertos a colaborar con toda clase de institución, con mucho gusto.
0: Qué bueno, qué bueno. Muchas bandas folclóricas, grupos folclóricos, se enfrentan al reto de mantener viva la tradición, pero también de conectar con las nuevas generaciones. ¿Cómo logran ustedes equilibrar el respeto, por ejemplo, ancestral, y sobre todo mantener esto para los jóvenes, ¿no? Porque yo he visto, y en los años 92, 95, la comunidad boliviana era muy grande, tenían sus grupos de danza, unos han desaparecido porque ya no hubo un legado, ya los jóvenes no se interesaban o se casaban ya con europeas, ya después no tenían tiempo, y poco a poco se fueron perdiendo esto. Entonces, ¿Cómo lograrían mantener ese reto?
1: Sí, el reto está a diario, porque mantener un grupo no es cosa fácil. Todos somos forasteros, pero creo que es importante la identificación de cada integrante en el grupo, que hace que se esfuerce un poquito más y se quede en el grupo. Mucha gente tiene sus actividades, pero hacen el esfuerzo de quedarse. Y un local, como dice Charito, Oscar, yo en un inicio, es como una casa, ¿no? Si todos tuviéramos una casa donde llegar, sería mucho más fácil. Ese riesgo lo tenemos ahora cumpliendo en cualquier lugar bajo la lluvia mientras practicamos, y realmente es un factor que nos impide. Pero si contáramos con un espacio, sería mucho más fácil. Hasta niños, abuelos, familias enteras.
0: Claro, donde se puedan compartir, sí. Donde se puedan compartir, sí. Y sobre todo donde se pueda intercambiar y ver cuáles son las dificultades, poder conversar. El simple hecho de poder reunirse y tomar aunque sea un café ya es bastante gratificante, ¿no? Oscar, aquí una pregunta que dice alguien. Ustedes son los jóvenes, ¿no? Los jóvenes del grupo, no bueno. Todos somos jóvenes, dice, como dice un amigo, todos tenemos la misma edad, ya, no pasa nada. Bueno, ustedes los jóvenes, ¿qué mensaje podrías dejar a la juventud artística latinoamericana en Bélgica o a los jóvenes que te están escuchando, los jóvenes que te ven bailar? ¿Qué mensaje les podrías dejar?
2: Bueno, en realidad es básicamente conocer el origen, respetar justamente las raíces que tenemos, y creo que eso es básicamente lo más relevante. Sin importar dónde estemos en el mundo, creo que saber o sentirnos orgullosos de dónde venimos es lo que nos motiva, lo que nos da, bueno, particularmente a mí lo que me motiva a seguir bailando. Pero a los jóvenes también es eso, es conectar, es conocer. Y conocer de verdad, creo yo, de la historia de resiliencia que tienen muchos países latinoamericanos, de cómo han salido, y que muchas veces también se identifican empezando aquí, ¿no? Tenemos en el grupo gente más joven que yo, en realidad. Tenemos miembros de 16 años, creo que inclusive hasta menores de edad, de 19, que sus padres han empezado una vida acá, pero que justamente no quieren perder esa conexión, esa identidad. Y eso es lo que buscamos justamente mediante las danzas, ¿no? Valorar nuestra cultura, conectar y crear esta identidad peruano-belga.
1: Así es.
0: ¿Algo que acotar ustedes?
3: Una manera también de cómo llegar a los jóvenes hoy en día es, como dice Oscar, contando nuestra cultura. Las danzas cuentan una historia. Y mismo que si uno baila una danza, muchas veces he visto lo bailan sin saber qué significa y por qué lo bailan. Pero creo que cuando llegan al grupo, hay veces ignoran eso los jóvenes, porque ellos dicen, no, yo bailo y ya, ¿no? Entonces, pero muchas veces tú tienes que demostrar bailando, tú tienes que contar una historia. y al contar esa historia respetas todo lo que origina esa danza, de dónde viene, cómo es que se practica, mismo los vestuarios, ¿no?, que llevamos, respetamos la originalidad. Hacemos lo posible con lo que hay acá para poder llegar al original, aunque no es en muchos casos, pero los jóvenes se enamoran cuando tú cuentas la historia tal como es y haces que lo quieran más, como dice la identidad, ¿no? Te sientes identificado como eran y qué es lo que transmitimos mediante eso.
1: Claro, es importante también, como dice Oscar, Charito, cada uno viene y aporta con su presencia y todo. Pero para mí como mamá es importante que nosotros los padres enseñemos a nuestros hijos con el ejemplo, amando, contando, explicando de dónde venimos. Sí, estamos en un país donde es totalmente todo muy diferente, pero para mí es grato ver mamás que acompañan a sus hijas, a nuestras prácticas, y es importante porque estás viendo una conexión que a veces no se ve, pero se siente, se aprecia. Y yo pues disfruto viendo a mis hijos bailar conmigo y ahora mi nieta, que qué también lindo, viene a las prácticas.
0: La tercera generación.
1: Sí, así es.
0: Qué bueno. Bueno, amigos, poco a poco nos vamos despidiendo de este tu programa, esta linda entrevista, este lindo programa que hemos tenido en Vientos Andinos junto a nuestros invitados del Grupo Capulí. Yo les agradezco, agradezco también en la técnica a José Buch, que ha estado acompañándonos también ahí. Y bueno, más tarde tendremos Pueblo Latino, tenemos también las noticias y también Historia de América. Así que no se pierdan. Yo conmigo, ya saben, su servidor. Bueno, a despedirse un poquito ahí.
1: Muchas gracias por la invitación, Luis, a todo tu equipo. Nos hemos sentido muy, muy gratamente recibidos aquí en tu casa de Campus Latino. Hasta una próxima entrevista. Un abrazo a todos. Saludos a todos los integrantes de Capulí. Y los esperamos este fin de semana en Folclorísimo y en nuestra canción criolla.
2: Sí, de hecho, muchas gracias por la invitación y por mantener vivo esos espacios de aprendizaje y de poder difundir la cultura. Yo solamente les quiero repetir nuestras redes sociales, es Capulí Dance Group, es DANSGROEP, para que puedan encontrarnos en nuestras redes sociales y vamos a publicar justamente los eventos que vienen, así como las futuras presentaciones y todo lo relacionado con nuestro evento del 31 de octubre.
3: Por último, gracias a todo tu equipo por habernos invitado. Es un espacio muy, muy hermoso para poder difundir la cultura de todos los países. Y nada, también hacerles una invitación a todas las personas que quieran acompañarnos o que quieran participar con nosotros en el grupo. Están muy bien invitados. Entren a las redes sociales que ya Oscar les dijo y si quieren participar con nosotros, mándenos un mensaje y ahí les estaremos respondiendo.
0: Vale, muchas gracias y con esto me despido. Hasta la próxima.

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0: Estimadas y estimados oyentes de Latitud Sur, tengan ustedes muy buenos días en este segundo domingo de septiembre de 2026. Buenos días, Katia.
1: Buenos días, Natalí.
0: Buenos días a nuestro colega a cargo de la técnica, José Buch.
1: Los acompañaremos con las principales informaciones de América Latina y, como de costumbre, con el tema de la semana, esta vez dedicado a Chile, a 53 años del golpe. La memoria llena las calles ante el silencio oficial del gobierno de Kast.
0: Pero antes, los títulos principales de este domingo.
1: Perú. La visita de Marco Rubio es rechazada por movimientos sociales.
0: México. Reforma del Poder Judicial y soberanía nacional.
1: Paraguay. Médicos anuncian huelga general.
0: Brasil. Washington y el asalto a la soberanía.
1: Comenzamos nuestro recorrido en Perú. Organizaciones sociales y sindicales rechazaron la visita a Perú del secretario de Estado de Estados Unidos, Marco Rubio, realizada entre el 8 y 10 de septiembre, por considerar que constituye una demostración de supremacía y una falta de respeto al derecho internacional de los derechos humanos.
0: Diversas agrupaciones, entre ellas la Asamblea Nacional de los Pueblos del Perú, expresaron su repudio no solo contra Rubio, sino también contra el presidente estadounidense Donald Trump.
1: Un representante del Frente de Partidos Progresistas y de Izquierda, acompañado por sindicatos y otras fuerzas sociales, afirmó: "No es bienvenido quien viene a imponer en nuestro país la política del garrote, el saqueo de nuestros recursos naturales, de la Amazonía, del agua, nuestro legado civilizatorio.
0: La visita de Rubio, que se extendió por 3 días, puso así sobre la mesa 2 lecturas contrapuestas. Para Washington, Perú es un socio clave a nivel regional en la lucha contra el narcotráfico y el crimen organizado. Para sindicatos, partidos de izquierda y movimientos sociales, es una pieza más de una estrategia de dominación regional que, advierten, no consulta los intereses populares ni la soberanía nacional.
1: El rechazo se produce mientras el país ya ostenta la condición de aliado principal extra OTAN, lo que le permite acceder a mecanismos de cooperación militar y de defensa con Estados Unidos. La eventual integración al escudo de las Américas ampliaría ese vínculo a un esquema regional de seguridad e inteligencia, cuyos alcances y condiciones no han sido debatidos públicamente, según cuestionaron las agrupaciones.
0: La visita de Rubio tiene lugar poco después de que, bajo la dirección de Keiko Fujimori, Perú cortara las relaciones diplomáticas con Irán, una determinación que el Departamento de Estado consideró como un valiente paso.
1: El gobierno de Perú argumentó que la ruptura se debe a que Irán fomenta la intensificación de conflictos en Oriente Medio y mantiene graves limitaciones al tránsito marítimo en el Estrecho de Hormuz, lo cual, afirmó, compromete la seguridad internacional.
0: Además, mediante el Ministerio de Relaciones Exteriores, anunció que la razón por la cual se cortan los vínculos diplomáticos con la República Islámica de Irán es su inquietud por el declive de la democracia en esa nación.
1: En una rueda de prensa ofrecida el lunes pasado, Ismail Baghaei, vocero del Ministerio de Relaciones Exteriores de la República Islámica de Irán, se expresó sobre la determinación peruana de cortar los vínculos diplomáticos con su país. Afirmó que la medida es un gesto vacío, porque su país no tiene embajada en Perú. Asimismo, opinó que la visita de Marco Rubio a la zona es lo que motiva el anuncio. Informa Telesur, Nodal, La Red Diario.
0: Vamos a México, donde en un acto trascendente, el presidente de la Suprema Corte de la Justicia de la Nación, Hugo Aguilar Ortiz, acompañado por la presidenta Claudia Sheinbaum, presentó el primer informe de actividades del Poder Judicial tras la implementación de la elección por voto popular. Aguilar aseveró que el Poder Judicial opera de manera autónoma y orientada a dar los resultados que la ciudadanía demanda, destacando los esfuerzos realizados durante este primer año para eliminar inercias, vicios y prácticas de corrupción.
1: En la ocasión, Hugo Aguilar calificó la reciente reforma al Poder Judicial como el cauce correcto para consolidar una impartición de justicia más accesible y cercana a la sociedad. Frente a los cuestionamientos sobre la imparcialidad del nuevo modelo, sostuvo que las resoluciones del órgano no obedecen a agendas políticas ni a consignas externas. Debemos obediencia a la Constitución y nuestro compromiso es con el pueblo de México, enfatizó.
0: En el balance reportó el ingreso de más de 15.000 expedientes jurisdiccionales. Además, asumió la transversalidad de género y de infancia en la revisión de los juicios. En materia de pueblos y comunidades indígenas, se emitieron fallos orientados a garantizar la libre determinación, el acceso a la salud y el derecho a contar con intérpretes capacitados a lo largo de todo el proceso legal, entre otros.
1: Para consolidar este cambio estructural, se suscribieron convenios de colaboración con organismos claves del Estado y la sociedad civil, como Fiscalía General de la República, la Secretaría de las Mujeres, Instituto Nacional de los Pueblos Indígenas y UNICEF en el área internacional, entre otros.
0: El evento institucional coincidió con un episodio de tensión diplomática. En la mañana de la jornada, el presidente de Estados Unidos, Donald Trump, publicó en la red Truth Social una imagen de un mapa donde México, Canadá, Groenlandia y otras naciones soberanas

0: Hace unas semanas ha sido publicado el folleto Las Logias Lauterinas y la Epopeya Sanmartiniana del doctor Mario Sanguina Caballero, médico, historiógrafo argentino residente en Francia, editado en Bélgica por las ediciones ACPE, que explicaremos lo que es. Esta editora se especializa en la difusión de textos sobre el pensamiento filosófico del siglo de las luces, las corrientes libertarias de los siglos XIX-XX entre Europa y América Latina y la historia de la fraternidad lautarina durante las guerras por la independencia latinoamericana que van de 1810 a 1827. Este trabajo bilingüe francés-español, que presenta interesantes aspectos de la vida del libertador del Cono Sur, José San Martín, destacando su trayectoria en Europa y algunos vínculos masónicos que parecen haber sido cruciales en la gesta por la independencia. El editor responsable es Raúl Peñalosa Román, que está con nosotros para presentar este trabajo. Buenos días, Raúl, y gracias por estar acá.
1: Buenos días, Jorge. Mira, antes que nada quisiera agradecerte la oportunidad de dar a conocer esta iniciativa que viene desde muy lejos, probablemente de mi infancia en los patios de la escuela primaria. Allí nos enseñaron la apología épica de estos valientes guerreros, entre comillas, guerreros de la libertad, pero mucho menos o casi nada sobre sus motivaciones culturales profundas. Entiéndase los derechos humanos que los hicieron coger las armas por la libertad de nuestro continente.
0: La idea es organizar esta conversación en cuatro bloques y el primero es un pedido de contextualizar, o sea, describir el mundo en que actuó José San Martín a fines del siglo XVIII, cuando se inicia la época contemporánea. Recordemos de paso que está la independencia de Estados Unidos, la Revolución Francesa, más tarde la invasión de España por Napoleón y, por lo tanto, la crisis del Imperio Español. ¿Cómo puedes contextualizar este periodo?
1: Mira, muy bien. De paso, digamos que el logo ACPE representa las iniciales de Argentina, Chile y Perú, los tres países liderados por San Martín O'Higgins y Lord Cochrane. La última letra probablemente debe haber sido la U de Uruguay, que también estuvo involucrado en dicho proceso. Quiero precisar que es imposible examinar la trayectoria, la larga trayectoria de los patriotas de aquella época, sin evocar sus vínculos con la masonería. Lo que no significa que las ediciones que dirijo se refieran exclusivamente a dicha organización. Por otra parte, creo que es importante sacudir ciertos mitos. La gente tiene muchas veces algunos temores de lenguaje. Una logia no es otra cosa que un lugar cubierto y discreto donde se reúne y delibera un grupo de personas afines. El término ya se usaba en la Grecia antigua e incluso en algunas religiones para indicar el clima sereno y apartado de los que allí se reúnen. En el plano simbólico representa un lugar donde se trabaja en discusiones filosóficas

o de interés colectivo por el bien de la humanidad. Para ser más preciso, nuestro centro de interés respecto al movimiento sanmartiniano corresponde a la masonería operativa, que fue una forma de organización de los obreros y artesanos de la construcción en la Edad Media. Luego viene históricamente una segunda fase con la llegada de Leonardo da Vinci a Francia, invitado por el rey François Premier. Esto ocurrió en 1516, donde se crearon o nacieron las academias de arquitectura ya en los albores del Renacimiento italiano. Hay una tercera etapa de esta evolución en la formación de las logias militares, que también son operativas, de las que se toma como referencia las llamadas logias napoleónicas, creadas durante la campaña de Egipto entre 1798 y 1801 por Bonaparte, pero ya existían precedentemente logias militares en Escocia, Austria, Rusia y ulteriormente en España, en particular Andalucía. El objeto principal de estas organizaciones no era la especulación filosófica, sino un medio de preservar la confidencialidad crucial en tiempos de guerra y además para controlar los eventuales complots entre la oficialidad militar.

0: Pasamos ahora al segundo bloque, San Martín. Nos vamos a referir ahora a la personalidad de José de San Martín. En un momento, este muchacho nacido, ya voy a explicar dónde, pero en un lugar de la actual Argentina, adhiere a la causa de la independencia. ¿Cómo opera ese proceso? ¿En qué momento San Martín se transforma en un independentista?
1: Muy bien. Bueno, San Martín no adhiere a la causa libertaria en Argentina. Muy joven, su padre, que era gobernador de una región al noreste de Argentina, viaja a España con su familia y lo inscribe en la Academia Militar Española, donde San Martín comienza entonces a hacer sus primeras armas en esta Academia Militar. Su trayectoria entonces se enraiza en las grandes revoluciones, como ya lo dijiste, del siglo XVIII, es decir, en parte por la independencia de Estados Unidos y principalmente por la Revolución Francesa. Entonces, respecto a esta última, la invasión de España por Napoleón lo encuentra a San Martín como joven oficial en el ejército de Andalucía. Con la captura y destitución del rey Fernando VII en 1808, se generó un vacío de poder en la corona imperial, que provocó también el rechazo del invasor por parte del pueblo español y sus regiones, y con ello también la oportunidad de un régimen liberal y republicano opuesto a la monarquía. Se organizaron entonces las juntas en diversas regiones españolas, pero Napoleón puso como regente a su hermano José Bonaparte, llamado irónicamente por el pueblo español Pepe Botella. La Junta Central Suprema y Gobernativa del Reino, constituida en septiembre de 1808 en Aranjuez, ejerció los poderes ejecutivo y legislativo españoles durante la ocupación napoleónica de España. Ahora, ante el avance francés, la Junta se trasladó a Sevilla y posteriormente a Cádiz, la única ciudad que resistía al asedio francés.
0: O sea, conservado en un muy pequeño territorio de España, ahí cerca de
1: pequeñísimo. Sí. Era, como dicen en francés, un mouchoir de poche. Nos detenemos en este entonces interesante proceso solo para señalar que en la guarnición de Cádiz se concentraba un número importante de militares españoles liberales, entre los que estaba el joven capitán José de San Martín. El 19 de julio de 1808, el ejército de Andalucía, al mando del general Francisco Javier Castaños, vence a las tropas francesas en la batalla de Bailén, primera gran derrota sufrida en campo abierto por el ejército de Napoleón. Esto fue un impacto enorme, no solo en Francia, sino que para el mismo Napoleón y todo su entorno. José de San Martín era ayudante de campo del general Castaños, y tuvo una muy destacada participación, lo que le valió el ascenso con honores a teniente coronel de caballería y un gran prestigio entre sus pares, siempre dentro del ejército español. Fue condecorado por sus acciones en esa batalla con la medalla de oro de los héroes de Bailén.
0: Me permito decir quizás un alcance, porque el rey Fernando VII, que estaba preso en Francia, en un castillo que está cerca ahí del río Loire, era muy conservador, o sea, él funcionaba la Inquisición, creía en los monarcas de derecho divino. En cambio, la constitución de Cádiz era una constitución más bien liberal, y los que resisten es en nombre de esas ideas liberales.
1: Desde luego, y yo creo que fue ese rigorismo lo que perdió a Fernando VII, porque sí, si hubiera sido un rey más conciliador, como fueron sus precedentes, probablemente habría salvado la situación y el contexto hubiera evolucionado, digamos, de manera menos dramática. Ocurre entonces que en septiembre de 1808 se formó en Aranjuez la Junta Suprema Central, que reconoció a Fernando VII como rey y asumió la autoridad hasta su retorno. Es allí entonces, 4 años más tarde, que la constitución a la que haces alusión, la constitución de Cádiz de 1812, entra en juego. Sin embargo, y paralelamente, pocos sabían que el prócer argentino ya pertenecía a la fraternidad llamada la Gran Reunión Americana, organizada en Londres en 1898 por el venezolano Francisco de Miranda y nuestro connotadísimo chileno Andrés Bello, la que, a proposición de
0: Bernardo Higgins.
1: Espérate. La que, sí, Bernardo Higgins, luego, y fue justamente lo que iba a decir. Bernardo Higgins le propuso a Miranda, que era miembro de dicha fraternal, le propuso a Francisco de Miranda cambiarle el nombre a Loge Lautaro de Cádiz, inspirado en la leyenda de resistencia y triunfo sobre los españoles del gran líder araucano. De allí partió el movimiento libertario que nos interesa.

0: ¿Qué ocurre? En 1812, al tanto de la situación que se estaba presentando en el terreno, es decir, en Argentina, San Martín presenta su renuncia al ejército español y junto a otro lautarino argentino, José María de Alvear, regresa a su país en el mes, precisamente en el mes de marzo de 1812. Ambos fundan de inmediato la logia Lautaro número 1 de Buenos Aires, que va a ser el referente de todo lo que viene. Eso ocurrió junto a otros patriotas sudamericanos, entre los que figuran dos sacerdotes chilenos, dos sacerdotes chilenos, Fray José Joaquín Cortés de Madariaga, combativo escritor y tribuno que más tarde combatió en Venezuela, y Fray Camilo Enríquez, muy conocido de nuestra historia. San Martín más tarde se traslada a Mendoza, donde funda en 1816 otras dos logias lautarinas, la número 2 de Mendoza y la número 3 en Córdoba. Todo esto para preparar su plan de liberación de Chile. Después del triunfo de Chacabuco, lo veremos más adelante, pero lo dejamos señalado ahora, O'Higgins funda, después de la victoria de Chacabuco, O'Higgins funda la cuarta logia lautarina, la número 4 de Santiago de Chile.
1: Gracias, Raúl. Hacemos un pequeño intermedio musical escuchando algunos compases de Los Libertadores, tomado del Canto General de Neruda y puesto en música por Teodoraki.

0: Vamos ahora al tercer bloque de esta entrevista con Raúl Peñalosa después de la publicación del libro Las Logias Lautarinas y la Epopeya Sanmartiniani. Estamos hablando de José San Martín, uno de los libertadores de América junto con Simón Bolívar, libertador del sur. Y quizás ya lo mencionaste brevemente, tal vez el aporte más importante de San Martín haya sido su plan. Él, llegando a Argentina, tiene que ver cómo independizar el sur de América Latina, donde la gran potencia era el virreinato de Lima, que era algo mayor. El virreinato de Lima era muy poderoso, podía movilizar tropas, tenía recursos, era muy rico. Y ahí es donde estaba el centro del poder del Imperio Español. Entonces, ¿cuál es el plan de San Martín?
1: Efectivamente, mira, hay dos fases, digamos, la fase operacional u operativa, es que ya la vamos a comentar también, pero digamos, el fondo ideológico de este asunto era el proyecto de el proyecto libertador de Francisco de Miranda. San Martín, O'Higgins, de Alvear y todos los otros próceres que siguieron respecto al Cono Sur son los continuadores del gran proyecto de Francisco de Miranda. Ocurre entonces que en el sur del continente el Imperio Español estaba representado por el famoso virreinato del Perú, como dijiste, sumamente poderoso, no solo administrativamente, sino que militarmente también. Los tres virreyes durante la ocupación de España por Napoleón fueron sucesivamente Abascal, Pezuela y de la Serna. Todos ellos permanecieron leales a Fernando VII. La estrategia independentista entonces requería su desmantelamiento. Desde Argentina era prácticamente imposible que un ejército llegara al Perú debido a la escabrosa travesía de los Andes por la actual Bolivia, que se llamaba en esa época el Alto Perú. La Logia Lautaro número 2 de Mendoza, también llamada Logia de los Andes, va a organizar el Ejército Libertador de los Andes, compuesto de soldados chilenos exiliados, soldados argentinos, gauchos y campesinos de ambos países. El 12 de febrero de 1817, después de atravesar penosamente la cordillera, las fuerzas libertadoras derrotan a las tropas del ocupante español en la batalla de Chacabuco y 14 meses más tarde, el 5 de abril de 1818, las vuelven a derrotar en la batalla de Maipú, abriendo el camino a la proclamación de la República de Chile.

En este contexto es importante hacer una pausa, siempre contextualizando, ¿eh? En este contexto, la tenaz oposición nacionalista de los hermanos Carrera, con la ayuda ideológica y material de la diplomacia y del protestantismo norteamericano, pone un negro baldón histórico a la independencia. Los Carrera rechazaban la conducción por argentinos en la campaña de los Andes, oposición focalizada en contra de San Martín, y en particular rechazaban el laicismo lautarino. Organizaron entonces una agresiva campaña de obstrucción que culminó con el fusilamiento de Juan José y Luis Carrera en abril de 1818 y de José Miguel en 1821. Este luctuoso acontecimiento que ha intoxicado la historia de Chile despertó y mantiene viva una polémica que conviene ver con los ojos de la historia y no con la pasión empática de la gesta heroica. En el fondo, los clanes familiares de los Carrera y los Larraín aspiraban a heredar el poderío colonial a favor de una oligarquía terrateniente conservadora, con pretensiones de nobleza. Los lautarinos, en cambio, aspiraban a una democracia republicana, liberal y libertaria. Es importante liberal y libertaria porque hay tendencia a confundir el liberalismo económico en su forma actual de lo que yo llamo el liberalismo originario, que era una posición ideológica y fáctica en contra de la monarquía. Por eso que se llama esta tentativa de democracia republicana liberal y libertaria.

0: Eso es gracias, Raúl. Efectivamente, los procesos de independencia son más complejos que esas visiones idealistas y hay conflictos entre el bloque independentista, como lo señalaste, en Chile, entre o'higginistas y carreristas, pero bueno, ese es otro tema. Ahora, ¿quién organiza finalmente y concreta la independencia del sur? O sea, el plan de primero liberar Chile y después de Chile hacer una flota que vaya a Perú y libere a Perú, que es lo que se hizo, es efectivamente José San Martín. Pero en todo esto, San Martín dispuso de vínculos masónicos. Ha citado varias logias. Entonces, la pregunta es, ¿hasta qué punto estas relaciones masónicas permitieron primero formar el Ejército Libertador, coordinarse con O'Higgins, que también formaba parte de estas logias? Y más tarde, cuando San Martín llega a Europa, le permiten instalarse en Europa.
1: Mira, es interesante porque esto tiene una doble connotación. Esas relaciones con la francmasonería fueron a la vez formales e informales. ¿Qué quiero decir con esto? Como ya se vio por su participación en la guarnición de Cádiz, de San Martín, se codeaba con una cantidad enorme de oficiales liberales que eran todos francmasones, de eso no cabe la menor duda. Lo que significa que eso le abrió una cantidad enorme de contactos también, porque no hay que olvidar que en la batalla de Bailén también participaron algunos oficiales ingleses que se sumaron a las tropas españolas contra Francia. De manera que yo diría que se guardó o se conservó una especie de contacto, de fraternidad horizontal de tipo profesional. Es decir, los grandes jefes militares se respetaban mucho entre ellos y desde luego, como ya lo dije, muchos de ellos estaban vinculados por su carácter masónico. Eso, digamos, en la parte formal o informal más bien. En lo formal significa que todo el periplo de San Martín, que ulteriormente no solo abandonó Argentina para venir al exilio a Bélgica, San Martín en su exilio antes de instalarse en Francia estuvo en Escocia, fue a Dinamarca, estuvo en Holanda, donde tenía una cantidad muy importante de militares masones, todos ellos siempre pertenecientes a logias operativas. No solo San Martín, sino que los precursores Francisco de Miranda, Andrés Bello, José Martí, Manuel Blanco Encalada, Ramón Freire, el almirante argentino Guillermo Brown y un sinnúmero de tribunos y hombres de Estado latinoamericanos han pertenecido o pertenecen a esa fraternidad. Bueno, sin embargo, nuestro interés como editores se focaliza en el pensamiento laico que, sin excluir lo religioso, deja los credos a la conciencia personal. La laicidad entiende alejar las religiones del Estado, cualesquiera sean, para preservar la neutralidad de este y evitar la tendencia a las teocracias en lugar de la democracia. Cabe señalar, porque hay mucha literatura a favor y en contra, que San Martín y O'Higgins no eran laicos, eran cristianos, probablemente no practicantes, pero claramente no solo tenían esa convicción, sino que respetaban a la Iglesia Católica en ese plano. No así en lo que se refiere a la intromisión de la religión en el Estado.

0: Llegamos a la última parte de esta entrevista a modo de conclusión y recuérdanos qué está haciendo la editorial y cuáles son los próximos proyectos.
1: Mira, al ocuparnos de estos temas societales no podemos obviar ni ocultar los supuestos vínculos de uno u otro, como dijimos, con las organizaciones masónicas, en este caso operativas, aunque nuestras columnas están destinadas esencialmente a la divulgación de aspectos filosóficos, sociales e históricos que tocan por igual a moros y cristianos. Como sean estos o no miembros de la respetable orden o de las comunidades cristianas, ortodoxas, hindúes, hebreas, musulmanas, budistas, etc. Esto no implica adhesión alguna de nuestras ediciones a estas colectividades. Todas ellas son respetables desde el punto de vista intelectual, cultural e histórico. Nuestra finalidad es didáctica y, por sobre todo, iconoclasta respecto a los mitos de la patriotería nacionalista o del proselitismo militante, elementos que son perturbadores de la objetividad que, como ciudadanos libres, debiéramos cultivar. Si me pides algunas conclusiones, podemos decir que, respecto a la situación actual de desequilibrios e incertidumbre del sistema mundial, esto no surgió de la nada, es la resultante del deterioro del sistema mundialista que marcha ciego hacia su propia destrucción. Es lo que llamo el capitalismo paroxístico, o desesperado, digamos. Con la consiguiente secuencia de violencia bélica que estamos conociendo a diario. Si las democracias no se renuevan, es precisamente por falta de autonomía intelectual y cultural de la ciudadanía para vivir otra cosa que el proselitismo político o religioso desligado del peso de la historia. Como libres exaministas no podemos tomar partido por uno ni por otro, como si estuviéramos en un match de fútbol o en la terraza de un restaurante ante el menú que nos presenta. Se trata de volver a las raíces fundacionales de nuestra independencia y de aportar luces allí donde hay sombras y confusión, lo que es un trabajo largo pero ineludible. Por otra parte, nos interesa exaltar la ética revolucionaria, no solo de San Martín, sino de todos aquellos que fueron, ya sea sus inspiradores como Francisco de Miranda, de sus camaradas de lucha o de sus continuadores, que no son pocos, aunque muchos de ellos son casi desconocidos del gran público.

0: es una forma de restituir a la sociedad el gran capital intelectual que nos han entregado a las generaciones pasadas que nos formamos hasta los años 60 y 70. Es decir, compartir generosamente lo que nuestras respectivas sociedades nos han dado. En lo personal, tengo muy buenos recuerdos de nuestros profesores de mi liceo y luego en la Universidad de Chile. En lo práctico, nuestras publicaciones no se distribuyen por los onerosos canales comerciales. Cuesta caro entregar esto a las agencias de distribución. Exigen 10.000 ejemplares a cuenta de autor y si no los venden, se pierde y no los devuelven. Por lo mismo hemos elegido una distribución, llamémosle de hormiga, entre los amigos que vamos encontrando y que manifiestan un sincero interés por comprender y cultivarse. Se financian con el aporte generoso de quienes quieran ayudarnos, sin esperar contrapartida material o ideológica alguna. La edición comentada hoy, desgraciadamente, se agotó a su salida, pero trataremos de hacer una segunda ampliada y mejorada. Quienes se interesen pueden manifestarse por mail a la dirección que voy a dar enseguida: acpedit@gmail.com. Voy a deletrear: acpedit@gmail.com. Volviendo a la idea del Libertador San Martín, no solo es rica en matices, sino que también muy densa, por lo que es imposible resumirla en unos cuantos minutos. Poco a poco nuestros lectores irán conociéndola, pero demos por sentado que, por su trayectoria destacadísima, fue y sigue siendo conocido en toda Europa. El puerto de Boulogne-sur-Mer, en el norte de Francia, donde vivió sus últimos años, ha hecho de su residencia un museo histórico declarado patrimonio protegido por el Estado francés. Lo dirige un curador designado en cada periodo presidencial entre miembros del Regimiento de Granaderos creado por San Martín en 1802. En Balvin, al norte de Francia, existe un memorial dentro de un parque que lleva su nombre. Y en Bruselas está su monumento ecuestre en Boulogne-Saint-Pierre, delante del Museo del Tram. También hay una placa puesta en el muro de la compañía de seguros AG en la Rue de la Fiancée, donde residió San Martín en su estadía en Bruselas hasta 1830. Una última reflexión que no deja de ser importante es reivindicar el aporte de antiguos libertarios religiosos como Juan Pablo Viscardo Guzmán entre 1748 y 1798, sacerdote peruano, autor del primer manifiesto por la independencia, que sirvió de inspiración a Francisco de Miranda. También está el sacerdote mexicano Servando Teresa de Meyer, sacerdote liberal, autor de numerosos tratados sobre filosofía política por la independencia de la Nueva España y miembro de la Logia Lautaro, pasando además por los ya citados libertadores hasta llegar a los grandes hombres de Estado que América Latina ha tenido en el siglo XX. Uno de los próximos números estará consagrado a los curas libertarios de América.
1: Muchas gracias.

0: ¿Quién será ahora? ¿Aló?
1: Bueno.
0: ¿Quién habla?
1: Ay, ¿no sabes quién te habla? Graciela, chica.
0: ¿Quién?
1: Hoja Seca.
0: Ay, hojita, mi amor, mira que hacía tiempo que no me llamabas.
1: Ay, chica, tú sabes, no te llamaba porque la última vez que te llamaba...

0: que la unidad es que está la fuerza monumental.
1: Buenas, buenas, querido pueblo latino de Bruselas, ¿cómo están en este nuevo año escolar? En este nuevo año de que empieza 26, 27, ¿cómo pasa el tiempo? Hola, José.
2: Buenos días.
1: Buenos días, su señoría.
2: Una de la tarde, con un minuto, ya casi dos.
1: Ya casi dos.
2: Ya, una y dos minutos, hola.
1: Con una llovizna muy, parece esos brumizadores que hay.
2: Los vaporizadores,
1: la lluvia que hay por el momento. Viene bien para los agricultores, un saludo a ellos que han pasado un verano bien seco, bien difícil.
2: Sí, verdad, ¿no?
1: Sí, y bueno, este septiembre vamos, en la agenda vamos a hablar bastante de cosas que pasan aquí en Bruselas, pero septiembre rima con fiestas nacionales en Chile, en América Central, rima también con conmemoraciones difíciles en tiempos difíciles.
2: Sí, verdad.
1: Dicen que septiembre se llama Allende. Vamos a hablar de eso, vamos a hablar del folclorísimo, el festival que va a haber en la
2: Gran Plaza.
1: En la Gran Plaza, donde va a haber harta música latinoamericana. Y de actividades, de fondas que van a haber, Chicos y Méndez que estará en Ancien Belgique y muchas cosas más por ahí. Daitamuki también que va a estar en el Sound antes de su gran viaje a China. Así que se viene un pueblo latino con hartas cositas, quizás un poco harto Chile al principio porque estos tiempos de fascismo montante, creciente, y no da risa, es una risa nerviosa lo que me pasó ahí. Es importante recordar, hacer memoria, que en Chile ahora con CAST no hubo ninguna conmemoración oficial, así que más que nunca es importante hacer memoria. Y después de escuchar Latitud Sur, que las noticias giran tanto en torno a ese cuervo maldito que anda haciendo injerencia en todos los países, ¿qué te parece si empezamos con esta canción, José? De Llego volando el cuervo sobre nuestras tierras y sigue volando de nuevo otra vez muy fuerte. Esta canción de Patricio Mans cantada con Inti Illimani. Pongámosla.
2: Vamos.
1: ¿Qué te parece si pensamos con eso? Igual es una canción alegre.

0: Bueno, y en 1973, un 11 de septiembre, llegó volando este cuervo insaciable a Chile, a Santiago, y mató a uno de los, yo diría, quizás el más, en todo caso, a uno de los mejores presidentes que ha conocido la historia en el mundo, Salvador Allende. Escuchemos este bello poema de Mario Benedetti.
1: Poema de Mario Benedetti, Allende. Para matar al hombre de la paz, para golpear su frente limpia de pesadillas, tuvieron que convertirse en pesadilla. Para vencer al hombre de la paz, tuvieron que congregar todos los odios y además los aviones y los tanques. Para batir al hombre de la paz, tuvieron que bombardearlo, hacerlo llama, porque el hombre de la paz era una fortaleza. Para matar al hombre de la paz, tuvieron que desatar la guerra turbia. Para vencer al hombre de la paz y acallar su voz modesta y taladrante, tuvieron que empujar el terror hasta el abismo y matar más para seguir matando. Para batir al hombre de la paz, tuvieron que asesinarlo muchas veces, porque el hombre de la paz era una fortaleza. Para matar al hombre de la paz, tuvieron que imaginar que era una tropa, una armada, una hueste, una brigada. Tuvieron que creer que era otro ejército. Pero el hombre de la paz era tan solo un pueblo, y tenía en sus manos un fusil y un mandato, y eran necesarios más tanques, más rencores, más bombas, más aviones, más oprobios, porque el hombre de la paz era una fortaleza. Para matar al hombre de la paz, para golpear su frente limpia de pesadillas, tuvieron que convertirse en pesadilla. Para vencer al hombre de la paz, tuvieron que afiliarse para siempre a la muerte, matar y matar más para seguir matando y condenarse a la blindada soledad. Para matar al hombre que era un pueblo, tuvieron que quedarse sin el pueblo.
0: Leo Ferré, Silvio Rodríguez, Pablo Milanés, Sting, son tantísimos los artistas que hablan de lo que pasó en Chile. Hablan de Allende, Víctor Jara. Y saben que aquí en Bélgica hubo un gran artista que se echa de menos. Poeta, cantante, escritor, escultor también belga. Jules Bocarno, quien murió en 2021 en Beauvechamp. Él escribió más de 500 canciones, grabó más de 50 álbumes a lo largo de su carrera. Fue uno de los embajadores más queridos de la Wallonie y de la lengua walona, haciendo famosa la canción popular La Petite Gaillole. Sobre todo fue un activista y humanista gigante. Sus letras mezclaban poesía, ecología, pacifismo, tan necesario en estos días de llamado a la guerra, y un profundo compromiso social contra la injusticia y la violencia. En 1975 asesinaron a su esposa y escribió un famoso mensaje de paz y amor universal que conmovió a toda Bélgica y al mundo. La canción se llamaba Il faut s'aimer à tort et à travers. Bueno, el gran Jules Bocarno, quien tenía una tiza con un arco iris y donde iba, firmaba con esa tiza, con los colores del arco iris. Él escribió esta canción, Lettre à Kissinger, dedicada a su amigo, Víctor.

Otra canción muy linda, hermosa, que se le hizo a Víctor Jara, cantada por la gran Mariela Ferreira, ya les diré quién es Mariela Ferreira, y compuesta por Marcelo Culón, se llama Décima a Víctor Jara. Es aquí.

Mariela Ferreira. Y canción compuesta por Marcelo Culón. Ella forma parte del grupo Cuncumén. Cuncumén en mapudungún quiere decir murmullo del agua. Y es un conjunto chileno histórico de proyección folclórica fundado en febrero de 1955, imagínense, mucho tiempo, que nació bajo el alero de la gran maestra e investigadora Margot Loyola en los cursos de verano en la Universidad de Chile. Por ahí pasaron grandes figuras de la música chilena como Víctor Jara y Rolando Alarcón, y el repertorio incluye cuecas, tonadas, villancicos y musicalizaciones de poemas de Pablo Neruda. Mariela Ferreira, quien integró el Cuncumén en 1960, se transformó en su directora a contar del recambio de integrantes en 1962 y se ha mantenido a la cabeza del grupo, que está vigente hasta hoy con 60 años de carrera o más. Durante el exilio, a causa de la dictadura, Mariela Ferreira vivió en Suecia, ahí es donde esta canción fue hecha, y grabó como solista dos LPs, marcados por el espíritu de la resistencia política. Regresó a Chile en 1992, año desde el cual se mantiene la dirección de Cuncumén. Bueno, y como en estos tiempos, como decía, en que hay tanto llamado a armarse, en que todo el dinero va para eso y no para la educación, ni para darle comida gratis a los niños en los colegios, ni para poder tener una cierta justicia social, aunque sea mínima, con todos estos llamados de guerra, tan vigente que está esta canción, ¿no?, de Víctor Jara, El derecho de vivir en paz.

0: Oye, dato. Dato conexo. Quien acompaña a Víctor Jara en estas grabaciones son el grupo Los Blobs.
1: Por eso es medio rockero.
0: Por eso es medio rockero. Medio psicodélico.
1: Qué buen dato.
0: Los Blobs.
1: Nunca había pensado en quién estaba acompañando. Pero buenísimo.
0: Sí.
1: Sí, que tiene ese lado medio psicodélico en efecto. Muy con el...
0: Con la guitarra eléctrica.
1: Con
0: la
1: guitarra eléctrica.
0: Y la batería.
1: Así un poco como se está poniendo Taitamuki ahora. Ya vendremos con eso más ratito. Buen dato. Eso, el derecho a vivir en paz es un derecho que hay que defender hoy más que nunca. Aunque hay varias épocas de la historia que ha habido momentos muy duros como esto, así que se podrá pasar, ¿no? Los pasaremos y bueno, eso. Siempre a instruirse, el pueblo instruido jamás será vencido. Estar bien atento al lupo con las cosas que pasan para que no nos metan el dedo en el ojo, como dicen por ahí. Uh-huh. Para terminar con este pequeño bloque, pequeño gran bloque de media hora dedicado a este mes, que es un mes que empieza con alegría porque un 4 de septiembre ganó este maravilloso presidente con un proyecto maravilloso, con 40 medidas que iban a cambiar realmente la sociedad para un bien. Y es ahí cuando yo no entiendo cómo la gente puede votar la ultraderecha si solo es odio lo que prometen. Y aquí el programa el 4 de septiembre ganó un presidente, asumió un presidente que era 40 medidas de solidaridad, de igualdad, de dignidad, de justicia. Y empieza la alegría el 4 de septiembre. Y 3 años después, ¡pah!, el 11 de septiembre, se viene todo este dolor. Dolor del cual todavía no se logra salir y otra vez como que el pueblo olvidó o los algoritmos funcionan muy bien. Musk y todo esto financiaron suficientemente para que la gente se vuelva cada vez más idiota y llegue a votar lo que está votando. O puede ser que el boliviano, el...
0: Rodrigo Paz.
1: No, el Cimecedo ese.
0: Ceremedo.
1: Ceremedo, perdón, que mi memoria es corta a nivel de los nombres. Haya hecho que, como hizo con Milei, con todos los otros, con Paz y todo eso.
0: Bueno, pero él es un engranaje de una gran maquinaria.
1: De una gran maquinaria, pero bueno. Que toda esta maquinaria haga que la gente vote a un nazi, a un hijo de nazi. Impresionante. Eso. Y antes de pasar al lado más festivo, que es el de las fiestas nacionales y a la agenda, queríamos poner una última canción de este gran artista cubano, dedicada a este gran presidente que ganó un 4 de septiembre, que asumió un 4 de septiembre y que nos quitaron un 11 de septiembre. Bueno, este gran artista cubano llamado Carlos Puebla, quien, ¿sabes qué día nació?
0: No.
1: Un 11 de septiembre.
0: Oh.
1: Y en un año bastante especial también, porque fue en 1917.
0: 17.
1: Sí. La revolución.
0: La revolución de octubre.
1: De octubre, sí. Rusa. Bueno, combina hartas cosas. Carlos Puebla, famoso cantautor y guitarrista cubano, conocido también como el cantor de la revolución, quien aprendió a tocar la guitarra de forma autodidacta y ejerció varios oficios antes de dedicarse por completo a la música, quien fundó en 1953 el conjunto Los Tradicionales, con quien tocaba géneros tradicionales como el bolero, el son montuno, la guaracha, quien tocaba mucho, mucho, mucho en la bodeguita del medio, el célebre restaurante en La Habana, quien tras el triunfo de la Revolución Cubana en 1959 dedicó su obra a hacer una crónica musical constante de los acontecimientos políticos y sociales del país, con su voz clara, sus letras directas, que reflejaban el directo popular del proceso revolucionario. Quien hizo esta canción tan famosa, Hasta Siempre Comandante, dedicada al Che Guevara. Y quien también compuso otras canciones como Y en eso llegó Fidel. Llegó el comandante y mandó a parar. Toda esa persona tan grande, él nos deja esta linda canción, Elegía a Salvador Allende.

0: Bueno, todavía falta para que salga un Chile mucho mejor, pero ahí están saliendo a las calles el pueblo a protestar y a tratar de hacerlo. Esperemos que dure poco todo esto. Pasamos ahora a la parte más festiva de la agenda y de las fiestas nacionales en los respectivos países. Entonces, ¿por qué vamos a empezar? Yo creo que vamos a empezar por lo que pasa hoy, 13 de septiembre, en el Sound Resiste, a las 5, estará el gran conjunto, gran proyecto, Trino Colectivo. ¿Quién es Trino Colectivo, para los que no saben? Seguro que ya han bailado sin saber bailar y han gozado sabiendo gozar.
1: Sabiendo gozar.
0: O quizás no, porque Trino Colectivo, a los que no saben gozar, los hacen gozar.
1: Los pone a gozar.
0: Fundado en Bruselas en 2023, nació en un taller así como, oye, de un lugar a la cueca, que siempre ha sido como una música tan institucionalizada, con una etiqueta medio facha, casi.
1: Claro, o sea, como siempre como asociada a una voluntad del dictador de Augusto Pinochet a forzarla como baila nacional.
0: Claro.
1: Con una, es una expresión cultural mucho más profunda que...
0: Y súper popular, si no, vayan a Valparaíso, a la Isla de la Fantasía, entre otras, y van a ver que estamos muy lejos de valores defendidos por este dictador y por el que hay actualmente. Bueno, Trino Colectivo. ¿Quiénes son? Reúne a músicos de origen chileno, impulsados por el deseo de dar vida y dar a conocer este tipo de cueca, la verdadera, la popular, la danza y la música tradicional emblemática de Chile. De Chile, aunque con ciertas raíces y familiaridades con la marinera en Perú y en otros lados también. Pero
1: tiene varios orígenes, ¿eh? Tiene un origen, o sea, hay varias teorías que le dan orígenes árabes, europeos.
0: Flamenco.
1: Y africano.
0: Imagínense. Así que...
1: Bueno,

0: aborigen también, o sea, sí, autóctono.
1: Por eso cuando uno dice de Chile, en realidad, ¿qué es Chile? O sea, en el fondo, ¿qué son los países? Porque todo es consecuencia de muchas mezclas.
0: ¿Qué,
1: y
0: son,
1: de...
0: ¿qué son las identidades nacionales? Entramos a otro debate.
1: Así que volvemos que hoy en el Salón Resista, a las 5, el gran trino colectivo, entre cantos, poesía, percusión y ritmos contagiosos, este grupo va a celebrar este patrimonio vivo en el que la música se comparte tanto como se baila. Y sin dejar de ser fieles a sus raíces, Trino Colectivo le da a la cueca una energía contemporánea alimentada por la diversidad cultural de Bruselas. Y el resultado van a ver, vayan hoy, es un concierto cálido, festivo y participativo en que todos terminan bailando, todas y todos, donde las tradiciones chilenas se unen con los sonidos de hoy y las tradiciones chilenas se unen al que baila como elefante, al que baila como... Pero todo se ve lindo al final porque es... ¿Ah?
0: Como, había como una expresión así, el que no baila canta, el que no canta aplaude, no
1: sí,
0: me acuerdo cómo era.
1: Pero todos hacen algo. Y eso es una invitación constante a bailar, a cantar y a celebrar juntos. Este grupo también tiene esa cosa que a mí me gusta tanto también, como podrían saber escuchando nuestro pueblo latino, es que también ayuda a tomar conciencia, como en canciones, esta que se llama Paltas, que habla de cómo el cultivo de paltas por las multinacionales está dejando una sequía terrible en Chile, o esta que vamos a escuchar ahora, Congo. Escuchen la letra.

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0: Bueno, ¿quiénes componen Trino Colectivo? Nuestros queridísimos colegas radiales Nediel Cacandina y Giuliano Cafiero, quienes animan el Pueblo Latino del primer domingo del mes. Nuestro queridísimo amigo Joaquín Guzmán Schulz, quien hace voz y percusión. Gonzalo Muñoz, voz y guitarra. Y Chopiño Cafiero en el bajo. ¿Qué decirles, personas? Aparte que nosotros los queremos muchísimo, los llevamos realmente en el corazón, es algo muy personal, pero grandes personas y que de verdad están haciendo un trabajo increíble de hacer que la cueca se vea de otra forma, sea conocida, esa cueca de Valpo, esa cueca del pueblo. Y, por ejemplo, el 6 de septiembre animaron todo un día en torno a la cueca, en el Songor. Llegó un montón de gente, había un montón de belgas, fue hermoso, estaba lleno, en el escenario se veía todo el mundo bailando, de todos los países, no sé. A mí me emocionan ellos. Los quiero y me emocionan, nada más que decir. Vayan hoy domingo, a las 5, al Sound Resist, Rue de la Tulipe 28, a ver, a Trino Colectivo. Y si por cualquier razón, porque por ejemplo el hijo de ustedes cumple 30 años, como es mi caso, y no puedo ir, sepan que el 18 de septiembre van a estar en la Fonda Huachaca. Ahora, les digo que es importante ir hoy al Sound para los que puedan. ¿Por qué? Es importante apoyar la música en vivo en lugares como el Sound, porque lugares que ofrecen música en vivo todo el tiempo que pagan justamente a sus músicos es cada vez menos y cada vez más difícil, porque ya no dan subsidios, porque hay un montón de situaciones que se vuelven muy complicados. Entonces, por favor, los que puedan ir hoy, vayan al Sounds.
1: Apoyen.
0: Apoyen, por favor, a los músicos, a los lugares donde organizan conciertos, porque realmente está en peligro todos esos lugares. Así que, por favor. Y, bueno, eso. La próxima semana, como lo habrán pasado también hoy bailando, pueden seguir haciéndolo en la Fonda Huachaca. Merquén Street Food organiza el mismísimo 18 de septiembre la Fonda Huachaca en la Rue Adolphe Lavallée 39, cerca del metro Ribeaucourt. La entrada está a 10 euros, con derecho a participar a una rifa. El horario es de 5 a 4 de la mañana. Habrá danza típica con el grupo Yay Yay, habrá DJ Músico Latino y el grupo en vivo, el Trino Colectivo, y estará Adrián el Chinchinero con su chinchín, que es también increíble esa tradición chilena del hombre orquesta que tiene todas las percusiones en sí y baila y gira buenísimo. Habrá cóctel nacional, supongamos, pisco sour y hartas sorpresas. Habrá anticuchos, empanadas, choripanes, completos y hartas sorpresas.
1: Me dio hambre.
0: Sí, a mí también. Tengo que hacer el ayuno intermitente, nos tiene mal. Contacto 0493-1561-60, la Fonda Huachaca, Rue Adolphe Lavallée 39, en Molenbeek. 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
1: A partir de mañana,
0: la info.
1: A partir de mañana, lunes 14.
0: Eso. Bueno, ahí para celebrar a nuestro país, que ya saben que es una mezcla de muchas, que en un momento fue boliviano al norte, fue peruano, y uno en eso cuando va para allá ve que tan chilenos no somos, somos América Latina, somos latinoamericanos, muchachos. Pero toca celebrar ese pedacito del mundo, el 18. Como pueden ver, tengo harta rabia contra los nacionalismos y las cosas que sean de ese orden. Después que se viene al día siguiente, sábado 19 de septiembre, se viene en el Ancien Belgique un super concierto de nuestro querido hermano David Méndez y su grupo Chicos y Méndez. Van a celebrar el lanzamiento del nuevo disco y llega lleno de ritmo a cargo de esta banda de música latina alternativa que vive aquí en Bruselas. Y tendrán como artista telonera invitada especial a Renata Flores. ¿Quiénes son Chicos y Méndez? Bueno, el proyecto es una mezcla de ritmos latinos, reggae acústica y música del mundo. Ellos reinventan la música latinoamericana inspirándose en sus raíces para trazar un camino alternativo que combina activismo y alegría. Las letras son portadoras de un mensaje profundamente comprometido, escritas a veces en español y otras veces en francés, lo que refleja la doble nacionalidad del cantante David Méndez Yepes, de origen peruano, pero quien vive en Bruselas muchísimos años. Y refuerza la mezcla cultural que caracteriza al grupo. Con su nombre, Chicos y Méndez, rindo homenaje al sindicalista brasileño Francisco Méndez Alves Filho, conocido como Chico Méndez, verdadero precursor del desarrollo sostenible que defendió los derechos de los recolectores de caucho y luchó contra la deforestación amazónica antes de ser asesinado por su activismo. David Méndez Yepes, ven, Chico Méndez, David Méndez, de ahí el juego de palabra.
1: Coincidencia.
0: Solo que uno es con Méndez, es con S, y David Méndez es con Z. David Méndez Yepes, quien conocí cuando era presidente de la Federación de Estudiantes Francófonos hace muchos años, alimenta, al igual que su mentor, ideales de justicia social y libertad, denunciando sus canciones el mundo ilusorio de las finanzas, la falta de esperanza para las generaciones futuras y los estereotipos generados por el miedo. Pero el tono general es el del humanismo luminoso que tiende puentes vibrantes hacia un futuro mejor. Bueno, el primer álbum salió a la venta en 2016, ha participado en muchos festivales desde 2015 y esta vez Chicos y Méndez regresa por fin a Bruselas para celebrar el lanzamiento de su nuevo álbum que se llama Latidos.
1: Latidos.
0: Y durante estos últimos 10 años, Chicos y Méndez se ha ido abriendo camino entre Europa y América Latina, desde Bélgica hasta México, pasando por Francia, los Países Bajos, Perú y Ecuador, con un vibrante sonido latino alternativo. Una audaz fusión de ritmos afrolatinos, pop rock y reggae, como decíamos. Y ¿saben qué? Hubo un tiempito en que David se borró un poquito de la música, siempre componiendo, ya que sale el nuevo disco, para hacer un desvío hacia el teatro, que fue algo muy hermoso. Y hizo con su hermana esta aclamada obra de teatro que se llama Recordar, c'est vivre à nouveau. La vimos en la avant-première y la vimos varias veces. Y esta obra fue calificada por la RTBF como el espectáculo más hermoso de la temporada. Así que después de este pequeño desvío por el teatro, que no es pequeño, fue grande, y una obra que si pueden ir a verla, Recordar, c'est vivre à nouveau, vayan a verla, porque a todos los latinos nos toca con esto de estar entre allá y acá, y con todas las historias y los sacados que cada uno lleva, ¿no? Bueno, eso después de pasar por el teatro, David regresa con su primer amor, la música, en el Ancien Belgique. Así que todos los fans de Manu Chao, Flavia Coelho, de Calle 13, Mano Negra, un poco ese estilo, vayan a verlos. Escuchemos una canción. Estarán 19 de septiembre en el Ancien Belgique. Chicos y Méndez.

Chicos y Méndez en Nación Belgique el 19 de septiembre y tendrán como telonera a Renata Flores. ¿Quién es Renata Flores? Pues, ¿saben qué? The New York Times la denominó la reina del rap quechua. Ella comenzó su carrera musical a los 14 años. Desde entonces, ha alcanzado reconocimiento internacional por sus composiciones que fusionan el trap, el pop urbano y la música peruana. A los 16 años, lanzó su primer sencillo, Mirando la misma luna. A los 19, su primer álbum, Iskun, con el que ha realizado giras por diversas partes del mundo. A través de su arte, Renata, originaria de Ayacucho, en Perú, reivindica y promueve la lengua quechua y la cultura andina, conectando sus raíces con oyentes de todo el mundo. Fue mencionada en la lista de las 100 latinas más influyentes del mundo de la revista Hola, aunque no creo que sea una muy buena referencia a la revista Hola, pero bueno. Y también fue incluida entre las 50 mujeres más poderosas del Perú, por Forbes, otra referencia que tampoco sé si sea muy buena. Pero en todo caso, Renata Flores lleva la música, como decir, la música, pero sobre todo la cultura quechua, la cultura andina, a lo alto, y estará teloneando a Chicos y Méndez en L'Ancien Belgique el 19. Escuchemos esta canción que se llama Tijeras.

0: Dice Renata de este tema, la cito a ella, los feminicidios hieren, aún más cuando quedan impunes. En mi tema quiero plasmar lo que sentimos al ver tanto sufrimiento de muchas mujeres, madres, esposas, hijas, hermanas y amigas. Y mientras eso sucede, los padres de la patria se dan el lujo de comprar flores caras, perfumando su entorno podrido. Eso no nos debe desanimar, tenemos que seguir unidas, cuidándonos a las unas y a las otras. Con esta canción quiero animar a las mujeres que no callen ante tanta injusticia y corrupción. Ella estará teloneando a Chicos y Méndez.
1: Grande Renata Flores.
0: Grande Renata Flores. Súper joven y súper potente. Ya que estamos un poco en estilo trap y todo eso, me tomo el espacio, aprovecho que tengo el micrófono aquí, me tomo el espacio radial para un poquito una cosa personal, pero para desearle feliz cumpleaños a mi hijo Pablo, quien cumple hoy 30 años, Pablito Casanova. Pablo Casanova, quien también hace música y hace música trap y bueno, de ese estilo. ¿Qué les parece si escuchamos una canción para él y con esa canción desearle, aunque la canción no tiene nada que ver con los deseos que le voy a dar, pero desearle que esta nueva década de vida sea de muchas cosas positivas, constructivas, que su vida se ilumine y, bueno, ahora que va a ser papá por segunda vez, que haya mucho amor, mucha serenidad, mucho, ¿cómo decir? ¿Cómo podríamos decir que se asiente su cabecita y sea muy feliz haciendo cosas positivas para él, para su familia? Que lo queremos mucho y le deseamos lo mejor. Pablo Casanova, con esta canción, Te Deseo.
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0: Pablo Casanova. Feliz cumple, felices 30, feliz treintena. Vamos a ver cómo se viene esto, estos nuevos años de papá dos veces. Oh, feliz cumple, Pablito. Sábado 19 en el Sound Resist a las 8. Va a haber un súper concierto. Aboubacar Traoré y Guillaume Codutti. Rencontre Taita Mouki. O quizás también Taita Mouki va a encontrar a... Va a ser un lindo encuentro con Aboubacar Traoré y Guillaume Codutti. Es un encuentro musical marcado por el diálogo, la improvisación y el intercambio entre las tradiciones de África Occidental y de América Latina. El músico de Camelé Ngoni, Aboubacar Traoré, acompañado por el percusionista Guillaume Codutti, se une a Taita Mouki para un concierto inédito en el que los universos de ambas formaciones se van a cruzar y se van a enriquecer mutuamente. Juntos van a interpretar varias piezas seleccionadas especialmente para esta ocasión. El concierto también tendrá esta presentación de Taita Mouki, así que van a poder descubrir este universo de este cuarteto que está pronto casi a viajar a China. Anoche tocaron en Tervuren, en la casa de Michael y Françoise, un concierto hermoso, porque Taita Mouki ha ido como cambiando, ahora están con marimba y con batería, y ha ido tomando una fuerza, y Michael cuando hablaba decía, es muy loco porque Sergio Carvajal, el fundador de Taita Mouki, dice que los invita a viajar, pero realmente esta vez sí se viaja, y se viaja entre América Latina y también un poco en los años 70, así con la psicodelia de los años 70.
1: Se viaja en el tiempo.
0: Y es de una calidad musical, pero es que además un montón de instrumentos distintos. Les dejo la sorpresa, pero es buenísimo, buenísimo. Y si a esto lo mezclan, que van a tocar con Aboubacar Traoré y con, bueno, el super percusionista Guillaume Codutti, uno de los de Sismo, también fundador de Sismo. Este concierto va a estar, pero candela, candela, así que no se lo pierdan. No se lo pierdan el sábado 19 en el Sound Resist a las 8. Taita Mouki, Aboubacar Traoré, Guillaume Codutti. Escuchemos esta canción dedicada al padre de Sergio, Pa Fernando.

0: Buenísimo. Taitamuki, 19 de septiembre en el Sounds. Este 19 y 20 también de septiembre va a haber otro festival bien interesante que se llama Folclorísimo, la Fiesta de los Folclores. Es un festival anual gratuito que celebra el patrimonio cultural de Bruselas y de todo el mundo en pleno centro de Bruselas. ¿Dónde es el pleno centro de Bruselas? Adivinen, la plaza más linda del mundo, dicen que es la Complace de Bruselas. Va también en el ayuntamiento, en los alrededores y en la zona cercana a la estatua, la gran, gran estatua que mide metros, el Manneken Pis. Ah. En el programa hay danzas tradicionales, desfiles, espectáculos, bandas de música gigantes, coros participativos, organillos y talleres. Va a haber gastronomía y mucha música. Y este año está dedicado a las culturas del mundo y habrá mucho de América Latina, así que no se lo pierdan. También estará Melissa Galuzzo con José Book
1: O
0: y
1: sea, chacarereando se va a llamar
0: Chacarereando. Y va a
1: el
0: haber
1: grupo.
0: baile porque van a estar bailando también.
1: Con
0: Paz.
1: Paz Moreno y Ana Vázquez.
0: Eso. Así que todos a ver esa, porque la chacarera es muy linda, ¿verdad?
1: También nos va a acompañar Judith, se me olvidó su apellido,
0: Sí,
1: el
0: percusionista,
1: percusionista.
0: toca mucho con los San Jarocho, gran
1: Es
0: percusionista.
1: parte de la banda Mezcal, si no me
0: Así que
1: equivoco.
0: 19:20 en la Complace. ¿Y qué te parece si escuchamos una canción de las que van a cantar ustedes?
1: Escuchemos una zamba.
0: Para que la bailemos aquí en los estudios.
1: O la escuchemos simplemente.
0: Y voy a ir a bailar contigo.
1: Aquí nos vamos con La Pomeña, la versión de El Dúo Salteño.

0: Bueno, más que ir a bailar, me inspiró ir a, al estudio a darle besitos, porque estaba, parecía un slow, estaba muy lindo. Eso, el folclorísimo 19-20 de septiembre. El viernes 25 de septiembre de 2026, a las 6:30, en el O Fosque, un concierto gratis. ¿De quién? Del grupo, un súper nuevo grupo que acaba de nacer hace poquito, hace como unos un año ya va, ¿no?
1: Menos de un año.
0: Pero que va tomando muchísima fuerza, el grupo Amalaya, nacida de los viajes, las travesías y los encuentros. Amalaya explora los bailes cantados colombianos, donde la música se convierte en un puente entre los continentes. En el escenario, las percusiones melódicas y rítmicas dialogan con cantos en forma de pregunta y respuesta, invitando al público a escuchar, bailar y vivir este alegre trance. Es un concierto gratuito organizado en el marco de la fiesta de la Federación Wallonie-Bruxelles, donde, en el Fosquet, Place de l'Église número 15 en Bergen, Santa Ágata. ¿Y si escuchamos una canción de Amalaya? Para ver, para sentir lo que se viene el viernes 25 de septiembre a las 6:30 en el Fosquet.
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1: Amalaya con la voz de la gran Paola Márquez, quien estará de cumpleaños el 18 de septiembre. ¡Feliz cumpleaños, Paola! Eso, en el Fosqué, Plaza de la Iglesia, 15, Virgen Santa Gat, a las 6:30, Amalaya el viernes 25 de septiembre. Bueno, hemos hablado mucho de Chile, pero septiembre también es fiesta. ¿Qué día? A ver quién es la chunta. Los 15 de septiembre, cuando México se viste de verde, blanco y rojo para conmemorar el inicio de su independencia. Pero esta fecha también es motivo de celebración en muchos otros países de Centroamérica. En Guatemala, El Salvador, Honduras, Nicaragua y Costa Rica también celebran su independencia el mismo día que México, aunque los procesos históricos tuvieron características y contextos diferentes. La coincidencia tiene su origen en un acontecimiento ocurrido el 15 de septiembre de 1821, cuando representantes de las provincias que integraban el entonces Reino de Guatemala declararon su separación del dominio español. En aquella época, buena parte de Centroamérica formaba un mismo espacio político y administrativo bajo el control de la corona española. Por ello, esta declaración de independencia marcó el inicio de un proceso que posteriormente llevaría a la formación de distintos países. A diferencia de México, cuyo movimiento independentista comenzó en 1810 con el Grito de Dolores, las provincias centroamericanas alcanzaron su separación de España mediante un proceso principalmente político, mucho más amplio, conflictivo y plural, en el que participaron indígenas, criollos, clérigos, liberales, conservadores y pueblos enteros de Centroamérica. Una pequeña anécdota: en el escudo nacional de Guatemala, donde está, si miran la bandera en el escudo, pone la frase Libertad 15 de septiembre de 1821, en referencia a este día. Pongamos una canción. ¿Qué canción nos propones, mi querido? A propósito, ¿una mexicana?
2: Quería proponerles que escuchemos a este tema que se llama El Barzón, que viene de un disco que yo escuché mucho cuando niño, de la artista Amparo Ochoa.
1: Wow.
2: Acompañada por los folcloristas.
1: Grande artista, grande.
2: Y es de un disco que se llama Cancionero Popular Mexicano, donde hay muchas canciones connotadas con lo que era el cancionero en tiempos de la Revolución. La Revolución Mexicana. Aquí, este corrido que se llama El Barzón, donde habla un poco de cómo los terratenientes abusaban de los campesinos, pues.

la gran Amparo Ochoa. Vamos quizás a Guatemala ahora con nuestro gran amigo, querido Junio Jocol, ya que estamos hablando de Guatemala. Vamos con esta canción que hizo con su grupo, o sea, que la toca con su grupo, Los Azacuanes, que se llama Política Sucia.

0: Bueno, ya nos vamos despidiendo. Llegamos al final de este pueblo latino conmemorativo festejado. Me despido yo por mi lado, dejándole la más linda energía, y infórmense bien y tengan cuidadito con lo que hacen, con no financiar más las multinacionales y todas las cosas. Hagamos tiempos de resistencia. Besitos a todos, a los que se lo merecen. Ah. Chao, chao.
1: Chao, chao.
0: ¿Y tú qué quieres decirles a estos?
1: No, nada, que tengan una buena semana. Lo mismo que dijiste tú. Lo mismo que dijiste tú.
0: ¿También les mandas besitos?
1: También.
0: No muchos. ¿Eh? Ah, no.
1: Y nos despedimos con Memoria de Justino, del grupo Socavón de Timbiquí. Mandándole también un gran abrazo de apoyo a toda la gente ahí del Chocó, que todavía se está reponiendo del terremoto.
0: Sí, bueno, mucha fuerza a nuestra América, que está muy sacudida.
1: Nos vemos dentro de un mes.
0: Eso, y si no todos los domingos.
1: Claro.
0: Nos escuchamos.
1: Chao, chao.

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